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Carao era un mozo muy alegre que vivía con su madre, trabajando en las estancias, cazando en el Uberá. 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